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2: Gente, ¿cómo están? Bienvenidos. Bienvenidos a los clásicos de la cumbia de tu Radio Caricia. Hola, hola. Buenas noches familia. ¿Cómo le va? ¿Cómo le está tratando el día? ¿Todo bien en la chamba? Claro, ya me imagino. Lobo Vázquez, tu Wolfie, te saluda.

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7:24 en Galicia. 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Los clásicos de la cumbia. Sintonía tremenda en Lamas. La gente del restaurante El Abuelo.

0: Radio Caricia te da la hora.
1: 7:30.
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8:41. ¡Qué rica está la noche! Bastante fresh. Hay una sintonía tremenda en el distrito de Juan Guerra. Un abrazo para mi amigo Elvis Paredes. Gracias.

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hasta aquí mi cariño, le dice Lobo Vázquez, tu Wolfi. Mañana regresamos a partir de las 4 en punto de la tarde en el show de la tarde a través de Caricia. Está buenísima, claro. Caricia está buenísima.

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1: En Radio Caricia es de la temperatura de la hora, 25 grados centígrados. 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

Radio Galicia te da la hora. 4:37. 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

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Radio Caricia te da la hora. 4:58. 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
1: Mis amigos, muy buenos días. Está aquí presente la Fundación Internacional Chamánica, presente para ayudar a quien lo necesita. Estamos en nuestra tierra, los chamanes de América. Quien les habla, Randú de la India, secundando a mi padre, don Pedro Guarnizo, el chamán de América, el supremo chamán de América. Aquí estamos en esta maravillosa tierra de Tarapoto para ayudar a todos los que necesitan realmente una solución a sus problemas. Hay grandes dificultades, hay problemas en el campo del amor, hay problemas en lo económico, hay problemas con la salud. Y ahora te sientes muy débil, ahora estás delicado, ahora estás enfermo, pero la desesperación es grande porque ni siquiera te detectan qué enfermedad tienes. Te sientes muy delicado, muy adolorido, muy débil, pero cuando te vas a hacerte un examen te dicen no sale nada, no tiene nada usted. Lo que tienes es depresión, ¿sí? Lo que tienes es estrés, te dicen. Estrés es lo que pasa. Y usted sabe bien que eso no es estrés. Hay algo malo. Hay una fotografía a lo mejor que la vienen trabajando, ¿sí? Ya la llevaron, esa fotografía. Ya la tienen en un cerro. A lo mejor un cerro encantado, lo han enterrado. O lo han metido en algún cementerio, ¿sí? Mucho cuidado. Usted puede ser víctima del daño porque hay mucha gente mala que recurre a las suciedades, a las cochinadas, que recurre a la maldad para destruir tu felicidad, para destruir tu avance, tu progreso. Porque ahora te ven contento con tu familia, ya te envidian. Porque ahora te ven que sales adelante, que vas triunfando, que vas ganando, ya te envidian, ¿no? Así hay gente, muy envidiosa, lo hay. Usted podrá ser buena persona, pero hay mucha gente que se pone en la fila de los enemigos. Son enemigos gratuitos, que usted no los ha buscado, pero ya te están odiando por tu progreso, por tus ganas de triunfar, de salir adelante. Amigo emprendedor, amigo trabajador, amigo agricultor, amigo ganadero, amigo del campo, amigo de la ciudad, usted que en este momento la pasa mal, ¿necesitas una ayuda? Recibe una lectura astral completa, una limpia, con las aguas benditas de las lagunas de las Huaringas de Huancabamba. Una limpia con el cuy para curar esa enfermedad extraña, desconocida que ahora tienes. Una limpia para tener buena vibra y botar todo lo malo. Aquí estamos, en pleno centro de Tarapoto. Quien te habla, Randú de la India, y don Pedro Guarnizo, el chamán de América. Haga su comunicación al 979-88-3830. Don Pedro Guarnizo, muy buenos días.
2: Muchísimas gracias. Gracias a esa linda gente que hoy va manifestando su alegría, su felicidad, y van nombrando al chamán de América, Pedro Guarnizo, porque han encontrado la salud perdida, porque hoy ya están con la energía, con la vitalidad física y espiritual, porque ya volvieron al trabajo sanitos. Yo recuerdo el caso de María que llegó con su esposo y me dijo: don Pedro, estamos enfermos, y los dos, y al no poder trabajar los dos, ya usted se imagina cómo está pasando mis hijos, muchas necesidades. Mi hija ya no va a la universidad y está trabajando para ayudar a mantener la casa. Y ahora puedo decir, gracias a Dios y a usted, que sus remedios han sido tan buenos, que hoy estoy sana. Mi esposo también ya no tiene problemas con su próstata, ya no le duele la cintura. Él es un chofer profesional. Él ya no soportaba estar sentado mucho tiempo en el volante, en el carro. No podía trabajar porque empezaba unos punzones en los riñones. Le quemaban la planta de los pies. Y con los remedios de hierbas, de plantas medicinales, se pudo recuperar. Amigo, usted necesita la salud, porque con salud podemos trabajar, podemos amar. Y hablando de amores, en esta mañana, en estos momentos, ¿cuántos están sufriendo por amor? Muchos, muchos están sufriendo por amor, porque muchos van marcando
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2: Y me dicen, don Pedro Guarnizo, no puedo dormir. Sigo pensando en mi mujer. ¿Por qué me abandonó? ¿Por qué me cambió por otro? Sí, Dionisio, me dice don Pedro, la sigo amando. Se fue hace 3 años. Sé con quién vive. Sé que tiene otro hombre. Pero la sigo amando a pesar de todo. Amigo mío, si la amas, lucha. Pues yo te entrego mis conocimientos y mi arte chamánico. Tráeme la fotografía. Armo un fetuche, una muñeca, le pongo la foto. Una muñeca de hierbas negras, ¿sí? Limpia todo su cuerpo deseándola. Y va a ver cómo ella te llama, cómo ella te busca. Y si no, pues olvídate de ella y venga para curarle la suerte. Para que usted tome la hierba del olvido, entonces, ¿sí? Necesita ayuda, ya te la brindé.
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2: Amigos míos, amigos que en este momento están decepcionados y que se refugian en el trago, que se refugian en la droga. Amigo, levántate, mírate al espejo. ¿Cómo vas quedando como un despojo humano? Mírate, ¿a dónde te está llevando el vicio del trago, de la droga? ¿Quieres curarte? Usted, amiga que me está escuchando, madre, usted, padre que sufre como su hijo, hoy hundido en el alcoholismo y en la drogadicción, venga usted trayéndome la fotografía si él no quiere venir. Yo le hago un trabajo y nunca más volverá a tomar licor ni tampoco a fumar drogas. ¡Llame! Este es mi número celular.
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2: Ese es mi número. Usted puede llamar, amigos míos. Previa cita. Bueno, vamos a empezar a responder los mensajes. Ismael Suárez me dice, le escucho todos los días, por favor, ayúdeme. Mi hijo sufre mucho por una mujer que no vale la pena. La mujer que está muy enamorado de su hijo no vale la pena. Pero para él es lo máximo. No hay mejor mujer en el mundo que ella. Esa es la verdad. ¿Usted quiere que su hijo se olvide de esa mala mujer? Tráigame la fotografía y vamos a quemar la hierba del olvido. ¿Sí? Ahí vamos a sahumear su foto y la voy a trabajar. Y va a ver cómo él se olvida de esa mala mujer. Esa mala mujer, ¿sí? Que lo tiene ahí atrapado, que lo humilla. Cuando quiere está con él y cuando no, no. Eso sí, cada vez que quiere plata ahí se acude. ¡Llame! Este es mi número celular.
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2: Tiene que llamar primeramente, ya que todos los días llegan diferentes lugares y cada uno con un problema totalmente diferente. Y los que más están llegando, los que no tienen trabajo. Porque dicen, don Pedro, cúreme la suerte para tener un buen trabajo. O tienen un trabajo donde están siendo explotados, ganando una miseria. En las fábricas, sí, muchos no trabajan 8, 10, 12, 14 horas todos los días, de lunes a domingo, sin descanso y sin ningún beneficio. Entonces ese trabajo no vale, porque cuando estás enfermo te dan, pues, te botan, te sacan. Entonces no hay que esperar. Usted tiene que conseguir un buen trabajo, amigos míos. 980-87-5810. También al WhatsApp. Y usted necesita una comunicación urgente. En el Facebook me ubica como Don Guarnizo en el Facebook. Aquí vamos a responder las comunicaciones. A ver, Jessica Carvajal, maestro, ayúdeme. Mi esposo toma demasiado y me maltrata. Yo sufro del corazón. Mi querida amiga, esa vida ya lleva más de 12 años, ¿sí? Soportando el mal carácter de tu esposo, sobre todo cuando está ebrio y usted sufre del corazón así cualquier día, acabas con tu vida. 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Carmen Espinosa, ayúdeme, sufro de gastritis, he ido a los doctores, tomo medicamento y no mejoro, no mejora, no puede alimentarse bien. Se está quedando, dice, delgadita. Va perdiendo de peso, ya tiene anemia. 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Un cuy hembra. Te limpio de pies a cabeza y sobre todo en tu estómago. Yo le curo también con mis hierbas. Tráigame usted un cuy hembra, amigos míos. Tradición inca de mi tierra, Huancabambina. 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Amigos, 67 años de vida, gracias a mi Dios. Y aquí estoy fuerte, aquí estoy contento, escuchando los testimonios, la alegría de muchos que hoy con salud han vuelto al trabajo. Con salud están en su negocio, pero sé que muchos hoy transportistas que están ahí manejando, sí, los pobres, con dolor a la columna, con dolor a la cintura, con problemas de próstata. Algunos con cáncer, otros con diabetes, otros que sufren de dolores a los huesos. Hay tratamientos maravillosos, tratamientos que yo visualizo primeramente. Tráigame una muestra de orina y yo visualizo y preparo tu remedio de hierbas. Usted lo lleva a casa, lo toma usted, tal y conforme lo indico, me guarda la dieta y usted se cura, mi amigo, amiguita. Ya estás viajando, ¿a dónde vas? Al hospital, ¿no? Pero ¿cuántas veces ya has ido? Y no hay ninguna mejoría. Y si se trata de algo malo, el médico no te lo va a poder curar. Existe la maldad. Hay mentes enfermas, diabólicas. Sí, gente sádica que goza con el dolor ajeno. Quiere verte por los suelos. ¿Y cuál ha sido el delito que has cometido? ¿Qué cosa les has hecho? Yo creo que nada. Solo que eres siempre un hombre trabajador, responsable, un hombre triunfador. Pues eso no le agrada a tu vecino, no le agrada a tu mejor amigo. Mira, se llama el mejor amigo y quiere verte en la ruina total. Si eres víctima del daño, yo le hago ver. Yo le hago ver y lo puedo decir porque Pedro Guarnizo toma el cactus de San Pedro y la misa rastrera. Aquí tengo. Aquí tengo la comunicación, ¿sí? De Walter. Walter me dice, don Pedrito, muchas gracias. He recobrado mi vigor sexual, estoy fuerte, gracias a su remedio. Otra comunicación de Mayra. Mayra me dice, don Pedro, mi esposo, ayer llegó a la casa, pero no lo he recibido. Quiero que sufra como me ha hecho sufrir a mí, mi amiga, ya usted sabe cuándo lo recibe. Ya está el trabajo hecho. Más comunicaciones. aquí tenemos en este momento a Liliana y dice: estoy casada, tengo dos hijos, pero mi vida es un infierno al lado de mi esposo. Quiero separarme de él, pero él me tiene amenazada. Me amenaza que me va a matar, que va a matar a mis hijos si le dejo. Amiga, tráeme una foto de este hombre. Tienes un enfermo. Este hombre es muy malo. Incluso violó a tu hermana y eso usted lo sabe. Y no lo denunció porque le amenazó que lo va a matar. Él tiene dinero, perfecto. Pues aquí le digo, esta es mi mano. La de Pedro Guarnizo, del chamán de América. Tráeme la foto. Usted va a ver cómo este hombre le va a dar absolutamente todo lo que tiene y de ahí lo vamos a mandar muy, pero muy lejos. ¡Llame! 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Alegría en muchos hogares, porque ya regresó el esposo, ya dejó a esa mujer interesada. ¿Sí? Fernando se vio enamorado perdidamente de una mujer con cuatro hijos. Dejó a la esposa, una linda, bella mujer, profesional, ¿sí? Como él también profesional. ¿Y se fue con quién? Con una mujer de la vida, ¿sí? Con una mujer que conoció vendiendo su cuerpo. Imagínese. Y no se fue así. Le hicieron un daño, por eso se fue. Yo le ayudo a solucionar este tipo de problemas. Ahora él está muy agradecido, su familia muy contenta, porque le ayudé, amigos míos. Así le ayudo a aquel que hoy está escuchando el programa, aquel que está lleno de problemas. Yo le ayudo, atiendo todos los días. Entonces puedes venir, amigo. Me estás escuchando en estos momentos en el mercado, me estás escuchando, amigo, en tu casa, en tu negocio. 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Clemente Aguilar, maestro, ayúdeme. Mi pierna se está torciendo. Tengo mucho dolor. No puedo caminar. 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Alfonso Valareso, mi esposa se fue y ahora está viviendo con mi yerno y está embarazada. Mi hija trató de suicidarse. Alfonso, ¿cómo vives en este momento en un infierno, verdad? Sí, tu mujer, tu esposa, le quitó el marido a tu hija, ¿sí? Y está embarazada y tu hija no pudo soportar este dolor que le causaba a su propia madre. Intentó suicidarse. Amigo, el diablo está ahí, ¿sí? Ustedes siempre fueron muy unidos, comerciantes, que siempre ganaban su plata y progresaban. Aquí han sido víctimas de un daño, ¿sí? ¿Te acuerdas de Margot? Una mujer que tienes como vecina, ¿sí? Cerca a tu almacén. Ella es la culpable de destruir tu hogar. Tu mujer es víctima de daño. Sí, también le hizo a su yerno para que suceda todas estas diabluras. Visítame, amigos míos. Sí, el diablo está en todas partes. Usted que en este momento está sufriendo en el amor, usted que es víctima de traición, de engaños, de mentiras, quiere saber la verdad, quiere su ayuda. El 980-87-5810. Carlos me dice que está muy enamorado. pero su novia, con quien lleva ya 6 meses, ha cambiado y le ha dicho que le dé un tiempo. Pues quiero decirte, mi amigo, que ella ha conocido a otro hombre y ella ya dejó de interesarse en ti. Me pides una ayuda, pues tráigame su foto. Una muñeca de hierbas negras, hierbas de las guaringas de la laguna negra. Armamos la muñeca, ponemos la foto. Esa muñeca se lleva usted a su casa y limpiará todo su cuerpo deseándola, amándola. Inmediatamente le llama y le busca. Sí, amigo, así lo atrae y lo amarra para siempre. 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Amigos míos, necesitan ayuda. 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Federico, me dice don Pedro, me está yendo bien en mi negocio y voy pagando mi deuda. Y me prestaron el dinero también que estaba necesitando. Sí, más comunicaciones. Jerónimo, muchas gracias, don Pedrito. Ya pagué mi carro por fin. El hombre no podía dormir, no podía comer, se había enfermado porque debía 7 letras y ya le quitaban el carro. Y él buscó dinero por un lado y otro lado y nadie le prestaba. Yo le dije, tal persona te va a emprestar el dinero. Un amigo le prestó el dinero. Aquí le limpiamos, le florecimos y le doblegamos. 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

0: 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Vamos a seguir respondiendo más comunicaciones. Aquí voy a responder la consulta de Ramiro. Ramiro quiere preguntar acerca del negocio que tiene con su hermano, dice, porque está yendo muy mal realmente. Ramiro, mi amigo, escúchame bien, debiste hacerle caso a tu esposa. Ella te dijo que no hagas negocio con tu hermano porque él siempre se ha portado de manera irresponsable. Ya una vez le diste la mano y fue muy mal y perdieron todo. Esta vez está ocurriendo lo mismo. Ramiro no está siendo honesto con usted. Él está llevándose el dinero. Él está prácticamente, podemos decirlo, robando la plata de las ganancias. Por eso es que ves que las cuentas no cuadran, falta el dinero, ¿no? Y no hay ganancia. Mi amigo, tienes que retirar tu capital de ese negocio si no quieres perderlo todo. Deja que tu hermano aprenda de su propia experiencia y se vuelva un hombre responsable. Siempre le das la mano, pues esta vez se trata de tu familia, tienes que sacar adelante a tus hijos y tienes que invertir por tu lado. Para quitar ese cruzamiento y esa salazón que ahora tienes, visítame para ayudarte con una buena limpia. Acá te voy a limpiar, te voy a florecer, te voy a entregar un secreto. Solamente la consulta debes pagar y voy a hacerte una lectura completa de cartas y vas a descubrir dónde está la inversión que vas a realizar. ¿En qué negocio vas a obtener buenas ganancias? Y ahí están los testimonios de la gente que ha llegado en busca de la ayuda y que ahora son prósperos empresarios. Hay quienes han invertido donde jamás pensaron ganar dinero y ahora son realmente personas de éxito. Yo conozco a muchos amigos que han llegado durante ya estos meses que estamos aquí en Tarapoto, han llegado pues hombres dedicados a la agricultura toda su vida. Y cuando en la lectura de cartas, en la visualización, en la mesa mayor, Flor de la Esperanza, estamos observando y viendo que sus ganancias, su éxito como empresarios, lo tienen en otro negocio. Hay ahora muchos que tienen ya su restaurante, hay muchos que tienen su negocio en ventas de abarrotes, en distribución de productos, y ahora están ganando muy buen dinero. Están sorprendidos con las ganancias y es que tienen el secreto. Tienen el imán poderoso que lo tienen los grandes empresarios. Sí, tienen el secreto que está resandeado y conjurado en mesa y preparado exclusivamente para ellos. Por eso es que ahora tienen éxito y por eso es que ahora recomiendan. Y por eso es que estamos recibiendo todos los días más y más llamadas de amigos que tienen problemas en su negocio, que también quieren ellos tener el secreto y salir adelante. 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
1: Más llamadas.
0: La comunicación de Guadalupe. Guadalupe me dice, maestro Randú, mi esposo ha cambiado mucho. Él ya no es el mismo de antes. Todo le molesta, ¿sí? Incluso me ha llegado a decir que si no me gusta, que me vaya de la casa. Yo la verdad estoy convencida que él me traiciona. ¿Habrá otra mujer? ¿Qué es lo que está pasando? ¿Por qué ha cambiado de esa manera? Escúchame bien, Guadalupe. Aquí estoy extendiendo las cartas. Visualizo que la realidad es otra. Y es algo que ya algún momento se te cruzó por la mente, pero dijiste, no puede ser posible. No puede ser posible. A lo mejor él ya tiene a una persona en su vida, ha conocido a alguien, ya no me quiere. Pero jamás te imaginaste lo que te voy a responder. Guadalupe, escúchame bien, aquí las cartas me señalan claramente. Usted le fue infiel, usted le fue infiel. Pero de esto ya ha pasado 2 años. ¿Y creíste

0: que nadie se iba a enterar. Creíste que todo iba a quedar así nada más. Tuviste un viaje, te fuiste a Trujillo, te reencontraste en una fiesta de colegio, una fiesta de reencuentro con tus promociones de estudios, y pecaste. Lo traicionaste a tu marido. Lo traicionaste con un ex enamorado de colegio, ¿verdad? Pero no solamente quedó ahí, sino en tres ocasiones viajaste nuevamente y continuaste con este romance. Hasta que lo pensaste bien y dijiste, no puedo perder mi hogar. Así que terminaste con esa relación clandestina. Pero creíste que nadie se iba a enterar. Pues fíjate, hay una persona, un amigo muy cercano a tu esposo, que en dos oportunidades te vio y te tomó fotografías. Ahora tu esposo está enterado de todo. Por eso es que le ha dolido tanto, que él en este momento no sabe qué hacer. Él quiere irse de la casa o que te vayas, pero no está dispuesto a perdonarte. ¡Eso es lo que está pasando, Guadalupe! Sé que te sientes desesperada en este momento y no quieres perder tu relación, porque realmente sientes que es el amor de tu vida y que cometiste un grave error. Pues Guadalupe, hablaremos en interno, llámame al terminar el programa. Puedo ayudarte si lo que quieres es evitar una separación.
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Radio Caricia te da la hora. 5:52. 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

0: Radio Galicia te da la hora.
1: 6:01.
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buenos días a todos y cada uno de ustedes que ya están en la sintonía de Radio Caricia FM. 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

0: 6 y 26. 6 y 26.
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fue mentira, papá Diego. 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

se detiene. 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Oye, gente del sector La Caraña también. Gracias por esa sintonía total. 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Rectificaciones Raza. 7 de la mañana con 8 minutos. Bienvenidos a la segunda hora del programa. Nos vamos hasta las 8 con toda tu música variadita. Saludos para Wilfredo Sangama, también la gente de Taller Remoto Willy. Chico Willy.

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0: solcito, temporada de rico sol en la región San Martín. Ay, ay, ay. Sol radiante a esta hora de la mañana. Se marca en las 7:20, 7:20. 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

7:48 en Caricia FM. Hasta aquí hemos llegado con Buenos Días Caricia, pero no sin antes. 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

Patricia. 7:55. 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En Radio Caricia, esta es la temperatura de la hora. 23 grados centígrados. Esto fue la temperatura de la hora. 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
1: ¿Qué tal, amigas y amigos? Muy buenos días tengan todos ustedes. Bienvenidos a una nueva emisión de Momento Deportivo, correspondiente al día de hoy, jueves 28 de mayo del presente año 2026. Bueno, sol fuerte en Tarapoto desde las primeras horas de la mañana, y eso hace prever de que nuevamente la calor será pues el requisito fundamental para ambientarnos en nuestra localidad. Lucho, ¿qué tal? Bienvenido a Momento Deportivo.
2: ¿Qué tal, Wilson? ¿Cómo estás? Ya parece fin de semana, bastante movida la ciudad. ¿Será porque la gente se va tomando sus precauciones, prevé que más adelante puede haber algunas situaciones fortuitas? Y con este tema de el cierre de carreteras, Wilson, en la región San Martín, está cerrado por el norte, por el sur,
1: por todas partes del Perú, ¿no?
2: Ya hubo problemas en la zona de Bellavista, donde es una zona netamente arrocera. Había pase en algunas horas para casos de emergencia, pero ya se radicalizó. Y de aquí a las elecciones, ya llevando esto al terreno electoral, ya no falta más. Ya me imagino, ponte a pensar, y para pensar en este nivel no es decir ser demasiado pues
1: especialista.
2: Especialista. Con todos estos temas de cierre de carreteras, se está poniendo en riesgo de que el 50% de mesas no estén con el material en los locales donde se van a realizar las elecciones en segunda vuelta. En esta segunda vuelta ya sería más los locales o las mesas que no tengan ese material, porque ¿cómo va a llegar pues si están en cierre carreteras? Porque de aquí al 7 ya es casi una semana, pues, ¿no?
1: Prácticamente.
2: Una semana es material de estar.
1: Solamente que trayendo el ejército les den el pase respectivo, pero bien difícil porque las carreteras están bloqueadas.
2: Bloqueadas con material.
1: Sí, pues.
2: En algunos lugares hacen zanjas. Como si Dios hubiera hecho.
1: Lamentablemente, pues, estas acciones tienen que tomar los que son explotados también por los millonarios, los agricultores, los arroceros, que ellos sí se sacan el ancho para vender sus productos a ínfima cantidad.
2: Regalado.
1: Prácticamente, ¿no?
2: Tienen toditita la razón, Wilson, porque el precio del arroz de nuestros agricultores, claro, que siembran arroz, no de los arroceros, porque arroceros son los que comen harto arroz, 3 comidas al día. Sí, bueno. Y peor es si tienes muchachitos. No sube pues su precio porque el gobierno le sigue sacando la vuelta, sigue importando arroz, y ese arroz entra a hacerle competencia en el mercado local, de manera que el precio no va a subir nunca del arrocero peruano, porque tiene una fuerte competencia, y lo que es más, liberado de impuestos.
1: ¿Cómo no liberan el impuesto de las empresas pequeñas del Perú, ¿no?
2: Entonces, eso es un tema que se tiene que corregir, pues, para que el producto nacional tenga pues valor. De esa manera el agricultor, el campesino, si se le quiere llamar campesino, soy un campesino, por lo menos llega a tener lo más mínimo de confort o bienestar pues en el campo, porque el agricultor, el campesino, se le puede estar mirando como la última rueda de coche, como los despreciables, como nos miran los limeños, aun cuando esos viven en el cerro sin desagüe, haciendo a sus cacas.
1: Pero viven en Lima, sí.
2: Pero porque dicen son de Lima, ya dicen son de otra, de, o sea, de
1: otro nivel.
2: De otro nivel.
1: Vamos, antes que nos desnivelen las ideas, vamos entonces lo que es el día de hoy.
2: Así que mi apoyo, mi solidaridad, así voy a hacer mi pronunciamiento. Me adhiero al paro de los arroceros a partir de hoy, hasta que no se solucione este problema, no como arroz. Vamos. En protesta.
1: Vamos entonces con este arrocero, con lo que justamente es nuestro trabajo el día de hoy.
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1: Bueno, Lucho, antes de dar nuestros titulares,
2: ¿qué pasa?
1: Bueno, queremos manifestar de que el periodismo a nivel nacional está de duelo, porque el día de ayer nos dejó para siempre don Miguel Portanova Claros. A los 84 años de edad nos dejó para siempre este periodista de gran experiencia, periodista deportivo, y también tuvo la oportunidad de ser periodista, presidente del círculo a nivel nacional, y también tuvimos la oportunidad de conocerle personalmente, porque cuando era presidente del círculo a nivel nacional y cuando creo el Ernesto Cruz Fachín era presidente de nuestra filial, nos acompañó, vino a conocernos y a departir de su experiencia con todos los que seguimos aprendiendo de lo que es la información verídica de el deporte. Nuestra sencilla condolencia a sus familiares, al periodismo deportivo en general. Nos dejó para siempre don Miguel Portanova Claros. Ahora sí vamos con nuestros titulares.
2: Y complementando un poquito más esta triste información, yo debo decirles que, aunque si no lo digo igual, y si lo digo igual no lo van a tomar como una cosa histórica. El colega o el profesor o el doctor Miguel Portanova Claros era el presidente del tribunal en el mandato, en el periodo del doctor Ítalo Villarreal.
1: También, ¿no?
2: El presidente del tribunal. Cuando el doctor Ítalo Villarreal fallece por el tema de COVID, y luego también queda ya muy mal afectado por el COVID, que ya no podía salir ni un paso de su casa a la calle a hacer nada. Ante esa incapacidad por salud, el reemplazante, el hoy presidente de nuestra institución nacional, el colega Agustín Rodríguez Yupanqui, ¿no?, acepta la renuncia del doctor Miguel Portanova y me elige presidente del tribunal.
1: Ya.
2: Así es esa historia.
1: Ya es suficiente. Ya ver la historia entonces de lo que es el círculo de periodistas deportivos a nivel nacional.
2: Y el doctor Miguel Portanova sabe quién es el colega del periodismo que lo reemplazó. Sí. Ante esa incapacidad física que tuvo para no
1: continuar. Y como ya nos dejó para siempre, ya no le podemos entrevistar.
2: Sí, sí.
1: Vamos entonces, señoras y señores.
2: O sea, tú querías preguntarle
1: a lo que justamente es nuestro trabajo para el día de hoy. Bueno, las semifinales de Rioja se juegan este domingo 31 y a media semana. Y de esta manera, el campeonato provincial por esa jurisdicción, inicio de el departamento de San Martín, bueno, no tendrá inconvenientes en estas elecciones, que por aquí, que por allá, etcétera, etcétera, etcétera.
2: Y el jeque de la Liga Árabe hace historia en la Champions.
1: ¿Qué ha hecho?
2: anoche como director técnico en partido extra, en un repechaje de vida o muerte, le hizo clasificar a Dragon Motors a octavos de final de la Champions Arakawa.
1: Ojalá que este objetivo que ha logrado este árabe no sea motivo para que ya esté condicionando como algunos, ¿ya?, que siempre están acostumbrados a estas situaciones de pedir dinero.
2: Entonces que ya está entre los 8 que avanzan a la fase 3, 8.8 y un poquito más adelante. ¿Qué equipos son los sobrevivientes en la Champions Arakawa, que ayer recién clasificó al cupo número 8, Dragon Motors, con su técnico Elder Quispe, el popular jeque?
1: Mientras que todo está listo para que el deporte escolar se realice con toda normalidad, como siempre se ha hecho en este 2026.
2: Y entre los tres equipos peruanos que estuvieron en la Libertadores, que ya concluyeron en la fase grupo, el Cusco es el de menor puntaje, casi ya queden cero.
1: Sí, pero felizmente se va al playoffs y debe estar definiendo su continuidad cuando tenga que enfrentar a un tercero de la Copa Libertadores.
2: No, un punto tiene, es cero punto tiene, un punto tiene, es último en su, el Cusco.
1: El Cusco no, el Cusco se ha clasificado, Lucho, ahí está mirando esos resultados en el, y se va al playoff porque empató 1-1 el día de ayer. Tú también estabas mirando también la
2: en su grupo, en el grupo A, Flamengo y Estudiantes clasifican. Flamengo tiene 16. El tercero es el Medellín con 7 y el último es el Cusco con un punto.
1: No, está equivocado ese pata porque ya está definido, ¿no? Bueno, ayer esta vez, al empatar en su reducto Cienciano 1-1 con el
2: Juventud. No, tú estás hablando del Cienciano, pero te hablas del Cusco.
1: No, pues, del Cienciano. Avanzó a los playoffs de la Copa Sudamericana, que debe estar jugándose la semana del 15 de julio.
2: Sí, entonces Cienciano. Cienciano, pues.
1: No, es el Cusco.
2: El Cusco, pues, estaba en la Libertadores. El Cienciano en la Sudamericana.
1: ¿Qué tiempo se iba a eliminar? Igual que la Alianza Atlético Sullana.
2: Pues estoy hablando de los puntajes de los tres en Libertadores. Y el Cusco es el peor de los tres. Casi ya queda sin nada. Las 8:11 en Momento Deportivo. ¿Y qué partido se juega? ¿Qué hora? ¿Dónde? El 11, en la fecha inaugural del Mundial. ¿Cuál es el partido inaugural? ¿Quién con quién juegan? ¿A qué hora? Más adelante se viene el Mundial.
1: Que el señor Ronnie Rebolar es el nuevo director técnico del Delfín Cantolao. ¿Se dan cuenta? Siguen los entrenadores descartables dejando equipos y conformando el Club Leche Gloria.
2: Sí. Mañana se reúne la comisión organizadora para hacer las llaves de la fase 3 de la Champions Arakawa, que debe estar empezando el martes, porque no juegan el sábado, siendo un buen día. Les voy a explicar más adelante por la pista que se rompió. 8 de la mañana con 12 minutos, la hora de arroz del Valle Tropical.
1: Que se van a formar las llaves, hasta llevar 8 de esas llaves que te han regalado en Chasuta.
2: No, es que los 8 equipos tienen jugadores en la Copa Perú y todos jugarían disminuidos, pues. Así que eso baja el espectáculo. Y a la gente no le gusta ver partidos cuchipis. Quieren ver a todos en todo su nivel, con todas sus estrellas, en esta fase 3. Así que sábado mejor descansamos por la pita que se rompió, las 8 de la mañana con 13 minutos. Seguimos con más en Momento Deportivo. Bueno, también les vamos a dar, pues, grupo por grupo, qué equipos han avanzado y en qué llave se ha hecho el más alto puntaje en esta Libertadores fase de grupo.
1: Seguimos, amigas y amigos, con los titulares. Y bueno, a partir del próximo mes debe estar iniciándose la versión 2026 de los Juegos Deportivos Laborales que organiza justamente nuestro gran amigo Alberto Trigoso Saldaña.
2: Y este domingo la Copa Celebrity, con puro influencer. Uy, puro influencer. Va a haber Fulvito Macho Menos en todas las categorías, ¿eh? Macho Menos, viejas. Y igual también bowling mixto. Todo esto en las instalaciones del club Amigos Siempre Amigos desde las 9 de la mañana.
1: ¿Cuándo va a ser este campeonato?
2: El domingo, 31.
1: El domingo, el último domingo de este mes. Quedan
2: totalmente. Ayer había conferencia de prensa, no te he sido.
1: No.
2: Te has olvidado de llegar a la conferencia y ha habido buena asistencia y a todos los que han asistido les han dado un vale de consumo para que se vayan a recoger sus productos en el mercado ya tú vea.
1: Ya, perfecto. Entonces, no me recogido mi vale. Bueno, seguimos con más titulares, amigas y amigos, en los 107.5 de Radio Caricia. Mira, ve, el Neymar Junior ha llegado al lugar de los entrenamientos, Lucho, en su propio avión, en su propio helicóptero, y eso pues es una bofetada a los equipos que también tienen la posibilidad de estar en el Mundial, pero con jugadores de menos recursos económicos.
2: Chambón, pues, para que vean, ahí lo tiene helicóptero.
1: Y nada raro va a ser también que el Messi lleva a toda la delegación de Argentina en su avión.
2: Sí, pues.
1: Mientras que a nosotros nos siguen haciendo el avión.
2: Y el técnico aliancista Pablo Guedes no dirigirá a su equipo ante el FC Cajamarca. Tiene pendiente una operación que debe hacerse ya. Parece que le van a achicar o lo van a extraer un pedazo del mondongo. Y por eso no va a estar el técnico aliancista. Se da su tiempo. Además, ellos ya pueden jugar sin entrenador. Ya.
1: O sea, con equipo de reserva ya el Alianza.
2: Sí, claro que sumar más puntos en la acumulación es importante, pero de todas maneras hay que tomar la salud. La salud también es lo importante y de paso debe ser lo primero en el
1: cuidado.
2: Si no
1: tienes buena salud, no puedes realizar tus acciones diarias normalmente.
2: De repente es una piedra, eso que... Claro. Eso, si te agarran cualquier sitio, antes que te agarren en pleno vuelo, cuando estás haciendo un vuelo internacional.
1: Ah, cara.
2: ¿Qué haces? No te van a operar en el avión.
1: Así es.
2: ¿No?
1: Así que
2: eso es lo
1: toma
2: que yo...
1: sus providencias el director técnico aliancista.
2: No, te puede agarrarse en la calle, de ahí te lleva una ambulancia, y si te agarran en medio, a mitad del vuelo, a ver, ¿qué haces?
1: Así.
2: No, no va a regresar entonces ese avión por ti, ni modo.
1: Hay que tomar las providencias del caso. Señora,
2: igual que sí, a mí sí. Lo que me quedó operar cuando era más niñito, tenía demasiada piel, tenía Wilson.
1: Pero
2: en mi cara.
1: Como yo no... Ya. Yo pensaba, como no vive tu papá, come para preguntarle lo que eras piedrón. Señoras y señores, con el desarrollo de estas y otras informaciones, retornamos luego.
2: ¿Vas a ir a las 10 de mañana, Wilson, o yo voy a sustentar tu casa? ¿Cómo va a ser?
1: No, olvídate de descanso, Luchi. Ya está por otro sector. Mientras tú dormías, yo qué tiempo ya he tomado mis acciones. Vamos entonces a nuestro departamento publicitario.
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0: Y el día de hoy está rogando a todos los santos para que no le ganen a su cristal.
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0: 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Vamos, Lucho.
2: 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Ya está llevando el Bebeto estas paletas Wilson al bloqueo. En el bloqueo también quieren saborear paletas Bebeletas. Qué mentecatos, ¿eh? 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

0: 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Vamos ahora sí, antes que nos llegue el fuerte sol, porque hoy hay amenaza de que va a ser un sol, ¿para qué? ¿Para qué te cuento?
1: Bueno, yo pensé, vos decías que me agarre mis sipicus. Vamos, sí, entonces con la versión larga ya, señoras y señores, de las informaciones deportivas de este jueves 28, ya se ve el mes de mayo del 2026. Y bueno, los descartables entrenadores siguen desfilando en vista de que el señor Ronnie Rivolar es el nuevo director técnico del Delfín, del Deportivo Cantolao. De esta manera, los directores técnicos siguen rodando cabezas y, por supuesto, formando ya el club de Leche Gloria, porque empiezan a patear latas, aunque hay muchos que tienen harta suerte y siguen, ¿no?, hallando chambita cuando justamente ya dejan de pertenecer a un determinado club como entrenador. De esta manera, siguen aumentando los entrenadores que, si bien es cierto, ¿no?, son desconocidos porque vienen de sus países sin que nadie les conoce, recién aquí en el Perú, que es la maravilla de los entrenadores, ¿ya?, empiezan a ser reconocidos. Son las 8 de la mañana, 8 de la mañana con 33 minutos. 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Y bueno, ayer al empatar en su reducto por la Copa Sudamericana, el Cienciano con Juventud 1-1, el equipo peruano avanzó a los playoffs de esta Copa Sudamericana. La semana del 15 de julio estarán jugando los partidos de ida y vuelta con un equipo que ocupa la tercera ubicación en la Copa Libertadores, que podría ser, si es que gana también esta noche, el Sporting Cristal. Así está la situación entonces. De ganar esos playoffs en ida y vuelta, estará pues pasando a los octavos de final de la Sudamericana. Así de simple, ¿no? Así de simple. Son las 8 de la mañana con 34 minutos. Seguimos con la información deportiva.
0: Sí, Cristal está dentro de esa,
1: Posibilidad.
0: De esa posibilidad.
1: Pero tiene que ganar, Peluche.
0: Tiene que ganar porque también
1: hay pues diferencia de goles también.
0: También se va a chocar con otro equipo que también
2: quiere
0: seguir, aunque sea en la segunda, ¿eh?, como se lo mira, o como diríamos, segunda de la Libertadores, ¿ya? Entonces, atención a Lobo Vázquez, si nos está escuchando el Lobito, ya que nos le vamos a llamar a las 9:30 para no interrumpir la hilación, la secuencia del programa. Los equipos que van a octavos en la Libertadores, los dos primeros en cada grupo. En el grupo A, Flamengo, que ha hecho 16 puntos, Wilson, es el puntaje más alto. En el segundo, bastante distante el segundo, con 9 estudiantes, 9 puntos. Tercero quedado Medellín con 7, y en algunos han hecho hasta menos y están en la otra fase. El Cusco último con un puntito. Pobre nuestro Cusco, caracho. El Coquimbo en el grupo B con el Tolima se van a octavos, 10 y 8. Y también el Nacional ha hecho 8, pues ahí la U se ha quedado con 6 por no saber hacer goles en Uruguay, ¿ya? Así que aquí no tenemos ni opción a ir a los playoffs para jugar Copa Sudamericana. En el grupo C, Independiente con 16, también un puntaje alto. En el primer lugar, Fluminense con 8 en el segundo. En el grupo D está Católica con 10 y Cruzeiro segundo con 8. Son los dos que van a octavos. En el grupo E, Corinthians 11, Platense 10 a octavos. En el grupo F, Cerro con 10, Palmeiras, este es brasilero, con 8, tercero Cristal con 6, que va a pelear su playoff. En el grupo G, la Liga Deportiva Universitaria, desde el Ecuador, 12 puntos. Mirasol también 12 puntos a octavo de final. Y en el último grupo, el grupo H, Independiente 13 y con 13 también el Rosario. Y los demás, como dice el Pompinchú, para el próximo año será. Entonces Cristal todavía tiene chance y para eso tiene que vencer en ida y vuelta. Ya vamos a averiguar el rival al que le tocaría enfrentar al Sporting Cristal. Pero
1: podría ser, sí, el Cienciano. Sí. Bueno, vamos a esperar que todos esos hinchas del Sporting Cristal que existen en el Perú y particularmente en la provincia de San Martín, Tarapoto, Morales, por ejemplo, en Morales, al único hincha del Cristal que le conozco es al jeque, creo, al árabe, ¿ya?
0: De ahí no sé, del Cristal.
1: Del cristalillo, del Cristal.
0: Pero puro, ¿no? Trago toma.
1: Ajá. Y puro no toma Cristal, ¿no? Y aquí en Tarapoto, por ejemplo, el Freddy Jack es uno de los del Sporting, el segundo de Demetrio.
0: No ha habido también.
1: El Ñañito y Cristal. ¿Quién
0: no,
1: más?
0: El Derlis. El tomate ya no toma, ya no toma. Él toma té. Toma té, de todas maneras, toma café.
1: No hay que hacer esa diferenciación porque hoy tenemos que, bueno, convertirnos en cerveceros, sin tomar cerveza, pero apoyando al representativo peruano, sí, Sporting Cristal.
0: No sé si la Alianza participando, ¿cuántos puntos hubiera hecho Wilson? Pero
1: igualito, sí, igualito. Pero no hablemos del fútbol, de cuántos puntos.
0: Porque yo me recuerdo.
1: Hay toditos se van, ¿cómo se llama? A caer.
0: Yo me recuerdo que hasta en los mejores tiempos que han tenido jugadores que eran muy buenos en el torneo local, Alianza, la U, en algunos casos de 3 puntos no pasaban, ¿no? 3 puntos, hacían 3 puntos y dice, era buena campaña, ¿no? Un punto hacían, era, pues, siquiera un punto hemos hecho. Cuando hacían 3 puntos ya decían que era buena campaña cuando hacía.
1: Puede suceder,
0: esta vez se han hecho 6.
1: Lo que el Cienciano puede hacer y golándole a la Alianza, ¿ya? Por leche también lo que se ha clasificado, ganándole al Boca. Vamos a conversar con la especialista de educación física de la UGEL, la profesora Tania Pinchi Vergara. Ella es conocida profesora, dice Juan Brillo, la he conocido, y sencillamente nos agrada también conocer de que está ocupando, sí, un cargo importante.
0: No estés diciendo Juan Brillo.
1: Ay, qué
0: disculpa. Te van a decir que le estás achicando.
1: Ya, pero esto. Tania, bienvenida a Momento Deportivo. Felicitaciones por el trabajo que ya estás realizando en la UGE. Buenos días, Tania. Los micrófonos de Momento Deportivo para tu saludo.
2: Buenos días, estimado profesor. Buenos días a todo tu radio escucha. Bueno, agradecer por la comunicación y aquí estamos para responder a sus inquietudes. Bueno, este año cumpliendo una función importante para mí en lo personal y en lo profesional. Uh-huh. Una profesión que yo quiero tanto y aquí a la invitación del profesor Markovic. Y estamos cumpliendo, estamos haciendo las cosas bien para el beneficio de nuestros estudiantes.
1: Bueno, hablando justamente del deporte escolar, donde justamente estarás también inmersa en la organización, ¿cómo están las acciones que en el futuro van a realizar, Tania?
2: Mire, profesor, el deporte escolar tiene etapas.
1: Sí, pues.
2: Y ya hemos empezado. La primera etapa fue la etapa interinstituciones educativas, que empezó el 30 de marzo hasta el 30 de mayo. Uh-huh. Debe de terminar. Nosotros el día de mañana, viernes, tenemos una reunión con todos los maestros de educación física y directores de toda la jurisdicción de la UGE San Martín. En la reunión se va a tratar básicamente ya el procedimiento y la estrategia que se va a hacer para la segunda etapa del deporte escolar. La segunda etapa es UGE San Martín y tenemos previsto realizarlo el 11 de junio en el Estadio Municipal. Esta inauguración va a congregar a todos los las instituciones educativas de la jurisdicción, vuelvo a repetir, y donde se va a dar por inicio a esta etapa. La jurisdicción de UGE San Martín se divide en 18 redes y el día 11 es la inauguración de todas estas redes, profesor.
1: Perfecto. Hablando justamente de la participación de tus colaboradores, profesores también, esperamos que esta colaboración pues sea positiva y tengan la tranquilidad necesaria para la organización, porque manejar pues a todos los centros educativos de la jurisdicción de Tarapoto es bastante trabajoso, Tania.
2: Sí, profesor, yo creo que el término adecuado sería organizar, ¿no? No manejar, ¿no? O sea, organizar a todos mis colegas, yo sé que lo van a hacer muy bien porque ellos son los principales aliados en esta gestión para desarrollar el deporte escolar. Ellos ya están ya inscribiendo a sus equipos, ya las bases generales a nivel nacional salió, ya están inscribiendo a sus instituciones educativas, precisamente para finiquitar todos esos detalles y hacer una bonita organización. Es que el día de mañana nos vamos a reunir, ¿no? Ya yo he circulado desde hace el día lunes la invitación a todas las instituciones de toda la jurisdicción de la UGE San Martín para precisamente organizar, y yo sé que esto es un reto para mí. Uh-huh. Ya se está haciendo todas las gestiones. Yo lo que creo yo que se debe preparar uno es para que el estudiante sea el beneficiado, ¿no? Darle todas las condiciones necesarias, cuidarnos mucho hoy en día del clima, del sol que es intenso. Entonces, todas esas acciones ya se están empezando a poner en práctica. Vamos a hacer una bonita inauguración donde se resalte mucho la participación de los alumnos. Precisamente tengo yo tengo mis aliados también. He formado un equipo de docentes que me están ayudando, me están apoyando, me están dando su experiencia, ¿no? Yo tengo una costumbre de no hacer las actividades yo sola, un yoísmo, como se dice, ¿no? Me gusta trabajar en equipo, consultar. Es así que también he armado un equipo de los periodistas y yo le voy a incluir en ese grupo incluso profesor. ¿Por qué? Porque es necesario que la prensa esté con nosotros, dando a conocer qué es lo que está ocurriendo en el deporte escolar, ¿no es cierto? Entonces, he formado también un equipo de periodistas, me está apoyando varios ya, el profesor Ollana, el profesor Toño Ríos, con John Anthony estoy en comunicación, todavía no me ha contestado, pero seguramente ya lo hará. Lo cierto es que también estoy formando un equipo de periodistas donde me van a... Quiero yo que sean ustedes también mis aliados para mantener comunicado a toda la población lo que está sucediendo, ¿no? Porque el deporte escolar es parte del compromiso como gestión que tiene cada institución educativa a nivel nacional y con beneficio al alumno. ¿Por qué? Porque a través de los deportes también lo que queremos es fomentar la práctica de la actividad física en todas las instituciones educativas.
1: Interesante, Tania, el desprendimiento que estás teniendo. Y bueno, no te preocupes, ¿no? Eso es lo que justamente antes faltaba, la información que hacían desde la UGEL con el deporte escolar, y nosotros sencillamente como comunicadores sociales estaba en incertidumbre, buscábamos la información y no nos podían dar. Suerte, profesora Tania, y lógicamente sé que vas a realizar en esta tu primera experiencia en la UGEL San Martín un positivo trabajo para beneplácito, como dices tú, fundamentalmente de los estudiantes. Gracias, Tania. Gracias. Suerte.
2: Gracias, profesor, y gracias por el apoyo. Pedirle seguir comunicando. No lo duden, que van a tener la información requerida para que ustedes también comenten a través del medio de comunicación todo esto. Y bueno, gracias y muchas bendiciones a usted y a todos mis colegas. Saludarles este trabajo que ya están haciendo. Y bueno, el día de mañana les espero en la reunión y, por supuesto, están invitados ustedes también.
1: ¿Dónde va a ser la reunión, Tania?
2: La reunión está apartada para las 3 de la tarde en el Subcafae, profesor.
1: Perfecto.
2: Ahí va a ser la reunión.
1: Vamos a tratar de estar por allá, dejando de dormir como Aragán, y estar justamente logrando la información. ¿Le vas a nominar también a Lucho Grados, tu esposo, en esta organización?
2: Bueno, de hecho también es profesor de educación física y con su institución educativa, me imagino, ya están inscribiéndose, y también la participación va a ser, creo yo, masiva de todos los colegas de educación física, ¿no? A los colegas que tienen mucha experiencia también, les invito a seguir haciendo esa labor que cada día nos identifica a nosotros los maestros. Y una cosa muy importante, profesor, también, aliado a los juegos deportivos, mi persona no solamente está por el deporte escolar, también estamos poniendo nuestra gran arena en la parte pedagógica, y la parte pedagógica también es muy importante para el desarrollo de estos juegos y el desenvolvimiento también de nuestros maestros, que día a día estamos formando, ¿no?, a los niños, logrando competencias, capacidades, y eso es lo que se está haciendo acá, el trabajo de la UGEL San Martín.
1: Perfecto, Tania.
2: Gracias nuevamente, profesor.
1: Gracias, Tania, y nuevamente felicitaciones. Son las 8 de la mañana con 46 minutos, las 8 con 46. Seguimos, amigas y amigos, con la información deportiva.
0: 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Un saludo para Pocho, esperando que le esté yendo bien en los preparativos para esa patrona de San Juan por Pampa Hermosa Zapatero. Buenas noches. Parecía de que no iba a haber gente, pero llegó la gente solo para ver un único partido que quedaba ya como partido extra, un repechaje entre los equipos de Drago Motors y Carnicería Roxana, dos caleños que habían empatado 10 a 10 puntos, estaban entre los dos que debían disputar el segundo cupo en su serie para acompañar a la fase 3 entre los 8 equipos que continúan, a Cris y Alex, que había quedado primero con 14. Tercero, segundo, Drago Motors con 10, y Carnicería Roxana, dos caleños también con 10. Entonces, como no se toma en cuenta para efectos de clasificación, Wilson, los goles, entonces tenían que jugar un partido extra. Ya derivado este puntaje del pasado martes, siendo ya muy avanzado las horas, se optó por jugar el día de ayer. ¿Qué pasó? ¿Qué pisó? Los dos equipos llevaron a todos sus jugadores, hasta esos que no habían podido jugar en anteriores fechas. El equipo de Dragon Motor, dirigido por el jeque Elder Quispe, le venció a Carnicería Roxana Dos Caleños por 3-1. Bien jugado, con un arbitraje imparcial. Ahí estaba el Fin. El Fin estaba ahí.
1: Ya te va a carallar.
0: Sí, ningunos, no se pueden quejar los equipos contrincantes de que el árbitro ha inclinado a favor del otro, etcétera, etcétera. Todo bien sancionado, los penales, etcétera, etcétera. No ha habido más que una sola amarilla, porque no se han abocado a estar queriendo pelear, sino a jugar. Bien jugado. Y tanto en el equipo de Carnicería Roxana así como en Dragon Motors hay muy buenos jugadores, ¿eh? Muy buenos. Lamentablemente, pues solo el cupo era para uno. Por mí hubieran pasado los tres, o sea, los dos, y más el primero, Cristiales, tres. Entonces, ya tenemos a los ocho equipos que siguen en carrera, y estos son: por el grupo A, pasa en primer lugar Fuerza Odontología Sin Dolor con 13 puntos, sin hacer doler. Distribuidora Catedral KDC Constructora pasa segundo con 11. En el grupo B pasa Cris y Alex primero con 14 puntos, y con 10 puntos pasa Dragon Motors, porque el partido de ayer ya no suma el puntaje, es para clasificación. En el grupo C pasa Cevichería El Escondido Amazon Gold primero con 11 puntos. Aquí sí la tabla estaba más apretado, Wilson, que Cipuna de Motelo. Más apretado que Pantalón de Torero, ¿eh? Por ese voz me van a...
1: Ahí te voy a decir qué es Cipuna.
0: Para que entiendan, pues, los amigos que nos están escuchando por Yurilamas, por Aucaloma,
1: en su barrio del río, en Ulamas.
0: Ajá, por Yucanayacu, los que están por ahí. En el segundo lugar, Alegría Abogados. Mire, el favorito, el archifavorito, este equipo del doctor John Sander, se armó en diciembre. Yo me recuerdo claritito que en diciembre se había pagado aguinaldo. Te imaginas, todos han recibido su aguinaldo en diciembre. Sí, eso es lo que te estoy diciendo, ¿cierto? Porque él confiaba ciegamente que este equipo es imbatible. Y era, pues, hasta que también ya le ganaron, y mira, como le han ganado tanto en la primera fase, le han ganado en esta fase. El que va primero en ese grupo de esta fase 2 es El Escondido. Ahí está Chilaver y un montón de jugadores conocidos. Y en el equipo de Alegría y Sabugas están costeños, chiclayanos,
1: venezolanos,
0: venecos. 10 puntos ha hecho el equipo del doctor. Un saludo para su gente que elabora en su estudio jurídico. Así que pasan en este grupo El Escondido, Amazon Gol primero, y segundo Alegría de Natura. Alegría Abogados. Y en el grupo D pasa Manantial, que es casi como Italia, con 15 puntos. Ahí se lame el Kiko y a su delegado. Es el Tripón.
1: Cuidado, van a querer ya.
0: 15 puntos. Y el Oso Van, equipo sensación, el Oso Van, que antes era Hungaritos, con 13 puntos. Pasa en el último partido que cerró su participación en esta fase, le humilló al grupo automotriz 10-0.
1: ¿Cuántos grupos son? 8, ¿no?
0: Cuatro
1: grupos, o
0: cuatro
1: sea,
0: grupos,
1: Quedan partidos entonces, de ida y vuelta no vamos a jugar.
0: Sí, sí.
1: O sea, no
0: nadie quiere morir en un...
1: O sea, ida y vuelta, más interesante todavía el espectáculo. Uh-huh. Así que...
0: O sea, todos contra todos en dos grupos de cuatro, ida y vuelta. Ahí está. Y de vuelta, no es que vas a tener un rival y con eso fue.
1: Yo estaba pensando que es por
0: vas
1: llaves.
0: A jugar con todos de tu grupo.
1: Ahora sí, en definitiva, ¿cuáles son los cuatro del primer grupo, Lucho?
0: Ya, esto lo van a hacer mañana. Pues. Mañana hacen los grupos. Ojalá que no se vaya todo lo mejorcito, lo más fuerte, lo más graneado, lo más rankeado, no se vaya a un solo lado. Y se haga la carga de lado.
1: Ajá.
0: Y diga a la gente, oye, este es el grupo de la muerte, este no.
1: Ajá.
0: Y cuando juegue el grupo de la muerte, ya no se puede ni alcanzar en el club porque demasiada gente está yendo y a meter en cólera. Y en el otro grupo no llene el local. Entonces tiene que ser bien... Para eso tienen que llevar balanza.
1: Okay.
0: Para que hagan bien balanceado.
1: Equilibrado.
0: Pero primero... Le tienen que probar si funciona esa balanza, haciéndole subir a Julio Salazar.
1: Caray.
0: ¿Y qué le va a decir la balanza? Por favor, señores, suban de uno en uno.
1: Hablando justamente de la infraestructura, hay una observación de uno de los que siempre asiste, ¿no? Nos manifestaba de que hay un fierro por el baño bastante peligroso, que puede lógicamente perjudicar algunos inconvenientes a los asistentes, fundamentalmente a los niños, ¿no? En tal sentido, esta es la observación que lo hacemos a los encargados de la organización y, bueno, solamente es la observación antes que sucedan hechos lamentables. Gracias a ese oyente, a Dolón, que me da esta información. Seguimos.
0: No, está bien. Esa es una observación que hace el público, ¿no? En el local hay muchas cosas que hay que... mejorar, por ejemplo, los clavos de las tablas de las tribunas están salidos, ¿no?
1: Sí.
0: Están expuestas esos clavos, pero no su punta del clavo, sino la cabeza del clavo. Es como que clavo estaría saliéndose por su cuenta.
1: No, por la vejez de las maderas también, ¿no?
0: Entonces, a esos clavos hay que volver a meterlos
1: con
0: un buen martillo, porque ahí... Tú te vas y te puedes romper tu pantalón.
1: Y listo, todo y listo. Tu nalga ya apareciendo.
0: Entonces eso ya no es mi trabajo, es trabajo de la comisión.
1: Por eso pues, se están dando.
0: Pero lo estoy trasladando para que se haga esas cositas.
1: Hay un fierro, dice que hay un fierro, no me voy. Bueno, ahí dice un fierro por el baño, creo, y que deben solucionar inmediatamente.
0: Hay un fierro, pero...
1: Caído, casi
0: caído. Yo veo harto fierro, más al fondo hay harto fierro, todo ese techo es de fierro.
1: Estoy diciendo, pues, cerca al baño.
0: Que explique bonito, pues, este señor también.
1: Ya, no te amarres. Pase nomás esta información, esta observación
0: a
1: los organizadores.
0: Si el fierro se pisa, nos raya, nos... Ya que no me diga que hay un fierro. Por el fondo hay un montón de fierro, porque casi todo es
1: ya,
0: de fierro.
1: Ya, te decía, entonces, informante, mande una fotografía. Y listo.
0: Sí, ¿por qué no me llames? Vale.
1: Seguimos, amigas y amigos, con... No, porque tú no puedes clavar ahí, ¿no? Siquiera ahí también. Seguimos con la información deportiva en los 107.5 de Radio Caricia, gracias a... 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Seguimos, amigas y amigos, informándoles a ustedes.
0: Seguimos informándoles, amigos, en Momento Deportivo. Bueno, y el partido que va a jugar este domingo... Esto no está en ningún periódico, en ninguna red, está saliendo de mi cabeza.
1: Ya,
0: está saliendo de mi cabeza. Entonces, lo que puede suceder, y todo se puede dar en el campo de la especulación, Gracias a Arte Mecánica Arce, del maestro Eberarce en Santa Inés 413, Molino Amazonas con su arroz Río Branco, el arroz fortificado con vitamina C, que nos salvó de la pandemia. 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A raíz de este cierre de carreteras es justamente lo que se genera una noticia en mi cabeza. Si el Jaén viene por carretera y no se levanta esta medida hasta el sábado, puede ser que el partido entre el comercio y el ADA no se juegue.
1: Igualito va a ser, Lucho, con no los se juegue partidos ya programados de la Liga 3.
0: Porque de Jaén creo que no está entrando los aviones, se entró un tiempo ya cuando estaba todavía el presidente Castillo, ahora ya no entra, dice, por culpa del Castillo, ya, o sea, desde la cárcel, estando él, sigue teniendo la culpa. Entonces, no se está por medidas de prevención y evitar problemas de devolución, no se está vendiendo todavía las entradas.
1: Ajá. Y para esto mismo está sucediendo porque también, Lucho,
0: no llegaría, pues,
1: en el inicio de la Liga 3, ¿no? Porque, por ejemplo, los equipos sanmartinenses tienen que jugar con equipos que, bueno, llegan más fácilmente,
0: o sea,
1: y más barato
0: por carretera.
1: Por carretera. Ante esta situación, entonces, la Liga 3 tampoco se estaría iniciando este domingo, o este sábado, que está previsto jugar la primera fecha.
0: Ajá. No hay en muchas ciudades importantes de la sierra, del norte, de la selva, no hay aeropuertos, no hay aeropuertos, ¿no? Así que se pone en riesgo, pues, este campeonato en este fin de semana, salvo que hubiera pasado la segunda vuelta el chancho, si él creía dicho que va a ser 300 aeropuertos, es, cuando estaba volando, chancho, que piensa, sueña que está volando. Entonces, ahí está la situación. Si esto sucede,
1: no hay partidos, entonces.
0: No hay partidos, pero aquí ya lo hemos dicho como expertos en prevención de desastres, derrame de petróleo, derrame de Inchicapi y de Cuáquer, ¿ya? Entonces, todas estas cositas hay que analizarlo cuando se tiene otra cabeza. Y si no lo tienes, pues, ¿qué pasa?
1: Ya no le pongas cabeza. Son las 9 de la mañana con 3 minutos, la hora en todo el Perú.
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1: 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Seguimos con la información deportiva.
0: Seguimos con la información deportiva, 9:00 a.m. 8 minutos, bueno, no se debe decir 9:00 a.m, la hora, la forma correcta, como se dice, 09:00 con 04 minutos, así es la hora, así en donde pero, ustedes que ven la hora, que ponen la hora, es, ¿no? Empieza con cero hasta que llegue a 10.
1: Mucho más perder tiempo, Lucho, sí, pero, no vamos a tener espacio para dar información.
0: No, es que cero, ahí dice uno que escucha y para corrigiendo todos los errores y defectos de los que hacemos programas deportivos. Y él, pues, está bien que nos haga caer en cuenta, pero él cree que nosotros no lo decimos correctamente, pues no sabemos, no nos da la gana también, así que decimos la hora como nos plazca. Bueno, un saludo en Lima a Freddy Roland Chaspiama. ¿Quién es este gringo en Lima? Es su primo de Wellington, Sangama Fabado, ¿no? El propietario de Estación Chasuta y su programa Pasión Deportiva. Nos está sintonizando porque por ahí le han pasado la página y bueno, ya pues se quedó ahí. Nos escuchó el domingo transmitiendo en Chasuta para la emisora de nuestro amigo Wellington y le ha dicho, oye, ¿quién es ese patita? ¿Es colombiano? ¿Qué cosa es? Y bueno, así que ya nos ha encontrado. Y gracias por sumarte a los millones de escuchas, mi estimado Freddy. Así te vamos a acordar. Y si vamos a Lima, nos esperas en el aeropuerto. Yeah. 9:06 a.m. 9:06. Y el Campeonato Intercomunidades de la Banda también tiene sus intervalos. No se está jugando todas las fechas seguidas hasta que el patrocinador se adecue de acuerdo,
1: se manifieste,
0: no, o sea, tiene él compromisos ya. Pues está en campaña el doctor Oscar Cabrera desde el año pasado, él quiere ser el próximo gobernador de la región y lo puede lograr, está chambeando, viaja por todos esos rincones de la región y como ya lo tiene agendado a dónde va a ir este fin de semana, dónde va a estar, entonces les ha dicho, muchachos, ya como ya quedan dos fechas, jueguen el 31, o sea este domingo, que es la penúltima fecha, porque el domingo pasado no han jugado, y luego del 31 la fecha última en donde ya se debe conocer al campeón, incluyendo partidos extras si es que hay igualdad en puntaje, se va a jugar el 21, a 3 días de San Juan, 4 días de San Juan. Entonces ese campeonato de la banda que tiene
1: y también, de esa manera también celebran todos los jugadores que tienen sus hijos el día del padre, ¿no?
0: Sí, igualito también el mismo criterio y en buena hora es que en la Champions Wilson no se va a jugar pues este sábado, sí, porque sí. Todos tienen un ratito, ahí te atiendo, no cortes. Todos los equipos que han clasificado tienen jugadores en Copa Perú, entonces jugarían disminuidos porque preferencia, importancia tiene la Copa Perú, porque ahí están gastando los dirigentes. Y recién se va a jugar, tomando estas consideraciones, el día martes, la primera fecha de la fase 3. Sigue usted.
1: Seguimos con la información deportiva mientras buscan tus servicios profesionales para desanimar. Seguimos informándoles a ustedes, amigas y amigos. Y bueno, en Rioja, sí, no van a tener en cuenta la fecha electoral, no van a tener en cuenta otras cosas, sino ya se ha establecido de que las semifinales en Rioja se va a jugar el partido de vuelta entre Aguajún con Selva Fútbol Club y los dos riojanos, Ribata con Alianza Rioja, este 31, este domingo. Y el miércoles 4 de junio ya se estarán jugando los partidos de vuelta. Ahí a vuelta se va a conocer quiénes van a representar a los equipos o a la provincia de Rioja en la etapa departamental de la Copa Perú. Para el 10 y el 14 de junio están previstas las fechas para las finales respectivas, para conocer quién se va como campeón y quién como subcampeón a la etapa departamental de la Copa Perú. Son las 9 de la mañana, 9 de la mañana con 11 minutos. Seguimos, amigas y amigos, informándoles a ustedes a través de Momento Deportivo. Todo hace prever de que uno de los representantes de la provincia de Huallaga será, al igual que el año pasado, el Oriental Sporting, dependiendo lógicamente del resultado que este domingo 31 debe tener este representativo cuando enfrente al equipo que le ha dirigido en la distrital, el Elker Cárdenas. Son las 9 de la mañana, 9 de la mañana con 11 minutos. Seguimos con la información deportiva.
0: Seguimos con la información y este bendito de muchacho Freddy Roland se ha emocionado al extremo de que me llama Wilson y me comienza a decir de que me has tocado en el corazón escuchar mi nombre de lejos. Y casi se quiebra este Freddy Roland, su primo de Wellington, ¿no? Trabaja, dice, en Lima, es comerciante, casi como todo provinciano, ¿no? El comercio es la actividad que más te deja ganancias, así que un saludo para él. Vive ya años en Lima y le va bien. Y está aprovechando para mandar saludos a sus familiares que nos están escuchando allá en su tierra querida, en Chasuta, la tierra de las tinajas. 8:09 de la mañana, qué barbaridad, cómo va volando el tiempo. Y bueno, la recta final de la Liga 1 ya casi no le dan ni bola, no quieren ni saber ni con quién con quién ni dónde juegan, ¿ya? Pero la Alianza se va a Cajamarca
1: a recoger al barco.
0: ¿Ah?
1: A recogerles el barco que se ha hundido por ahí.
0: ¿Se puede dar ese tema de que el barco retorna?
1: Bien difícil,
0: ¿no?
1: Viejito, padre, sí. Que vaya a jugar en su equipo de jeque.
0: No creo que, aunque de verdad en este tiempo la ética ya se ha perdido, Wilson. La ética ya no existe en algunos casos los profesionales sí de verdad demuestran su ética, pues, ¿no? Su ética, pero la ética ya fue, ya. Cuando dicen, oye, por ética no deberías de irte, no deberías. ¿Qué ética? Ni qué ética, ya. Bueno, pocos somos éticos, pocos. Y el barco, por ética, no debería de aceptar así le ruegue la Alianza porque le han maltratado.
1: Pues, sí. Por eso te digo, tranquilo con éticos. Porque,
0: si va al Cristal, no creo que vaya por mucho tiempo también. Si es cierto lo que
1: están manifestando.
0: Se especula, ¿no? No creo que dure más porque en el cuadro celeste no hay. No todo lo que brilla es oro. Cristal es Cristal con sus, ya no es el Cristal de la época de la Bacos, pues, ¿no? De la Bacos. Así que eso es lo que está sucediendo. Y el cuadro del Chancas va a ser local, le va a recibir al UTC. Uh-huh. Y de la U yo ya no quiero ni
1: saber. ¿Qué cosa de hincha pues eres?
0: ¿Ah?
1: Hay que estar en las buenas y en las malas. Soy hincha de la U.
0: ¿Cómo puedo decir? Yo te no había quiero? Prometido traer tu polo si ganaba, si pasaba la U. Yo creo que ni ganando no iba a pasar eso. Porque, mira, ¿quién va a pensar que en este último partido se va a echar es Coquimbo? Para mí sí es de chale.
1: Ahí está, negocios, pues, negocios.
0: ¿Cuántos?
1: Y como no han podido inútiles de la U, también ganan sí. su propio.
0: ¿Qué se friega? ¿Por qué se friega?
1: Son experiencias.
0: Yo como hincha, que se dan. Critico que hay jugadores que no están dando la talla ni en el torneo local. Menos pues para Libertadores.
1: Así es. Tranquilo, pues ya así es el fútbol, ¿no? Los hinchas empiezan a que se vayan todos. A ver qué se dirían todos. ¿Cómo que equipo jugadores?
0: Casi ya todos son extranjeros. Ya. Todos son extranjeros. Problema, pues,
1: no hay ese amor.
0: Nacionalizados, porque se va a nacionalizar. Ya dice, va a ahorrar un grupo de extranjeros. Fíjense, sí. Estamos haciéndole un grave daño
1: al fútbol nacional.
0: Y retrocediendo hasta abajo, porque vamos a analizar de arriba abajo, y aquí quiero que me ayude Wilson.
1: A ver.
0: En estos tiempos, vamos a ir, no vamos a ir muy atrás, 10 años nomás, ¿ha salido algún jovencito talentoso de las academias?
1: Nada.
0: No ha salido, y cada día, cada tiempo, hay más academias de fútbol. Hay más academias. El otro, por querer ser competitivo para participar en algún torneo, le quita a un niño a la otra academia. Ahí se va a maletear a la academia de donde ha venido. Y por último, cuando se enfrentan estos muchachos en algún campeonato, si se encuentran, entran ya, como dicen, con esa mentalidad de jugar, sino de pelear en la cancha.
1: Una gran frase.
0: Pelean entre muchachos, pelean los entrenadores, pelean los padres, y no estamos haciendo nada por lo que han aparecido estas academias. A ver, alguien que dirija alguna academia que me diga, a ver, ¿qué jugador ya está en la sub-17 o en la sub-20 o ya está para la selección o ya es titular en algún equipo llamado grande? No hay.
1: Esa es la situación.
0: Después de Trauco, que no ha salido de ninguna academia.
1: Sí, pues.
0: Porque los muchachos, cuando van a ser talentosos, traen. No, la formación de la academia es tiene, pues, también, ¿no? Ayuda. Pero más es comercial, por eso. ¿Quién juega en un equipo de una academia titular?
1: ¿Aló?
0: El hijo del padre que le paga más al entrenador. Y todavía el padre de familia de la madre dice, yo te he pagado y para alquilar fuera mi hijo. ¿Y cómo es? Pucha. Comienza. Diosito mío.
1: Seguimos, amigas y amigos, con la información. No te amas, seguimos con la información deportiva. 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
0: Y todavía me han de decir en la calle, ustedes nunca no hablan de esto. Me
1: dicen.
0: O el día que hablamos, ni vas a llamar para que refuercen ni nos apoyes. Uh-huh. ¿Ya?
1: De ahí ya te van a querer querellar. Sí. Son las 9 de la mañana con 17 minutos. 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
1: 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Seguimos con las últimas ya, amigas y amigos, en Momento Deportivo. Vamos, Lucho.
2: Bueno, el partido inaugural del Mundial es el 11, el que va a las 2 de la tarde.
1: El día jueves,
2: 11. Sí, jueves 11 de junio. 2 de la tarde, ese mismo jueves, hay dos partidos. El segundo partido es el que se juega a las 9 de la noche y el primero es a las 2. ¿Quién juega entonces en el partido inaugural? México con Sudáfrica.
1: Sudáfrica, ahí Sudáfrica. Va a cantar desde la Shakira otra vez.
2: Ajá. Va a tener, lógicamente, como en todo mundial, algunas cosas que le dan pues ese colorido, esa espectacularidad a la inauguración de un evento así, ¿no? Que está siendo visto o va a estar visto o esperado, como lo estamos esperando, porque ya no falta más, casi en todo el mundo, salvo los que estén trabajando, y debe tener pues sus cosas espectaculares. Ojalá que en la parte deportiva sea también pues un partido bueno, ¿no? Ahora muchos dicen, me preguntan en la calle, yo tengo que explicarles como especialista, pero ¿por qué pues no en la inauguración no se hace jugar a una buena selección? Simple y llanamente les digo, muchachos, el mundial ya está estructurado por grupos y ya se han publicado las fechas, y en esta fecha tiene que jugar cualquiera de las dos selecciones de los cuatro que integra el grupo A. Entonces el grupo A es el que comienza. Al tercer día ya vamos a ver a Brasil, por ejemplo, ¿no? A Brasil, que ha pedido y hay criterio de mucha gente, pues, ¿por qué no juega, por ejemplo, una selección que ya es mundialista?
1: El campeonato.
2: No, pues el campeonato empieza así. Aunque no sea México, pues un equipo favorito.
1: El anfitrión.
2: Sí, por ser anfitrión, le han puesto en el grupo
1: sin A. Sin eliminación.
2: Pues, sí, le han puesto en el grupo A. Y va a enfrentar pues a Sudáfrica, que está en su grupo, porque Corea del Sur con Chequia también son del mismo grupo de la Serie A. Así que esos dos partidos se va a ver en la fecha inaugural. Ahora, también me hago una pregunta, y bueno, ustedes no van a poder responder, yo mismo tengo que responder, pregunta. ¿En qué mundial o qué partido en la historia del mundial ha sido el más visto? Wilson, a ver, por lo menos intenta acercarse a la respuesta.
1: Yo casi no soy internacional, ¿no? Más me dedico a mi triste realidad.
2: La respuesta es tácita. Quizás el partido Brasil-Alemania. Brasil-Alemania puede haber sido el más visto, pero dependiendo también de la época, pues. Claro. Ya, ahora, si ese partido le han visto 300 millones de personas, 300 millones, ¿ya? En el Perú, ¿cuántos somos? 30 y, bueno, en ese tiempo que eran, creo, 25 o 20 millones. Ya, en esta época ya se va a quintuplicar ya ese récord que haya batido de personas que han visto ese partido. Uh-huh. ¿Por qué? Porque en ese tiempo también tú tienes que ponerte a pensar, no había por más televisores.
1: Nada.
2: No había más televisores.
1: Era blanco y negro.
2: Entonces ahora ya Ya no solamente lo ves en tu televisor, lo ves en tu celular, entonces ya va a llegar de repente a ser 20 veces más la cantidad de personas que vayan a ver un partido y que va a quedar para las estadísticas, porque en los mundiales se registra todo, ¿no? Uh-huh. Tiempo en que se hace el gol más rápido, etcétera, récord de taquilla, de asistencia, etcétera. Sí, todo eso es interesante tener en tus estadísticas si de verdad pues eres un...
1: No, si estás dedicado a información deportiva, claro. Porque si eres, lo escrito...
2: Si te gustan las estadísticas, está. Si te gustan. Si no, simplemente mira nomás.
1: Y hablas, ¿no? Sin saber. Seguimos, amigas y amigos, con la información deportiva en los 107.5 de Radio Caricia, y todo hace prever de que uno de los representantes de lo Huallaga para la etapa departamental será el Oriental Sporting. Esto teniendo en cuenta de que este domingo va a enfrentarse a este equipo que entrenó en la distrital El Elque, Dorado, creo, ¿no? Defensor Dorado, creo, van a enfrentarse y

0: En la historia de Mariscal Cáceres, la fase provincial por grupo y en partidos de primera rueda, segunda rueda.
1: Bueno, hoy día a nadie le interesa esto, pero estamos en la obligación de dar a conocer. El Mano Meneses va a dar una conferencia.
0: ¿Quién es Mano Meneses? Director técnico.
1: Director técnico de la selección.
0: Recién suena porque va a haber esos partidos. Sí. ¿Por qué?
1: Va a hablar, va a dar declaraciones sobre estos amistosos que vamos a tener ante Haití y ante España. Pues hombre, joder, hombre. Así que hoy hay conferencia del profe Mano Meneses.
0: Recién se aparece en el firmamento de
1: Portugal. De verdad,
0: ¿Qué pues debe hacer durante esos días que bueno no hace nada, pues no ves aquí los mismos de siempre, no está llamando para la fecha FIFA, ¿no? Que tenemos dos amistosos, pero ¿qué es tenés amistosos?
1: Bueno, y se ha vuelto a lesionar el Neymar.
0: Uy, por gusto, ha llegado
1: en su
0: helicóptero particular.
1: Y según los especialistas, luego de hecho los exámenes y las pruebas, ¿no? Del test de Cooper, si aguanta, ¿no? Tiene hasta para 4 semanas de para, de ahí hasta que intente de nuevo estar bien.
0: Ok.
1: No creo que va a jugar en el...
0: Por publicidad, nomás te creen, lleva a Neymar. Yeah. De todas maneras, ojalá pues que se recupere y bueno, ya están sobre la hora. Hoy día somos Cristal.
1: Porque Brasil va a jugar en la primera fecha en su grupo con Marruecos, y Marruecos no es moco.
0: Ya lucho.
1: Y Neymar se perdería entonces ese partido de ley, hace que se pierda ese partido.
0: Bueno, hoy día somos Cristal.
1: A no ser que le lleven pues purga de chasuta, así, ¿no? Una bachuja.
0: Perfecto, vamos ya lucho.
1: Está llegando el Manguera.
0: Asado,
1: Está viendo asado, ¿crees? No ha encontrado nada en
0: el mercado.
1: Presente ya el chistecito.
0: Por cortesía, amigas y amigos del grupo.
1: Hoy pensé que es hoy viernes.
0: El chistecito del día de hoy con el Lucho Grande. Vamos, Lucho.
1: Dice pues un patita, viajaba, ¿no? Era negociante y sus negocios lo hacía saliendo de su pueblo, de su ciudad natal, y a veces regresaba pues a una semana, otras veces a 15 días, 20 días, hasta un mes, dependiendo a qué sitio se iba, ¿no? Y se le iba bien, se quedaba pues buen tiempo. Entonces, hasta mientras el Chego ya se estaba adueñando de la
0: Chega,
1: de la mercadería,
0: ya, pues.
1: de la otra mercadería que quedaba suelta en plaza en su casa. En un viaje de esos que no le va bien, es a las 3 días de lo que ha ido llevando mercadería como para quedarse 20 días, regresa.
0: Poco.
1: Y a la vez de la carretera nomás, por problemas, no sé qué le había pasado, pero no va a dar tiempo para explicar, así que en su casa, ya intentando dormir él con el calor en su casa, venteando su pecho, el Chego, dice, llegaba por la huerta haciendo tunchi. Esa era la señal ya para que la fulana salga ya por la puerta de la huerta a encontrarse con el tunchi. El tunchi, 11 de la noche. Fin, fin, tunchi. Nada, no sale la señora. Fin, fin. Le dice el esposo, alguien creo que va a morir. Es tunche. Cerquita la casa, debe ser alguna de la familia ese que va a morir. Sí, pues, nunca no he oído, primera vez que silba fuerte. Ya cuando no levanta la susodicha, ya casi en la puerta, por la ventana, ya, la grandísima de tunche, vas a venir a querer asustarme, hoy vas a ver cara. Él, todo machace, dice, su pecho puro, bello, ¿sí? Agarro, hoy va a ver cara, hoy con mi machete le voy a dar este tunche, viene aquí a quererme, pues. El rato viendo lo que saca ya su brasera, ya el

0: bajo la cama el Cornelio, dice la señora, se levanta y antes que salga ya y le meta machete, se hace Tunchi, le dice: oye, Tunchi, maricón, no te tengo miedo, aquí está mi marido.
1: Amigas y amigos, cosas de que contaba que cuando estaba en vida, cuando estaba en vida, de Montes de González Gámez. Gracias. Hasta el día de mañana, si Dios así lo permite, pórtense bien y muy buenos días, Perú Deportivo.

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1: 9:35.
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0: Radio Galicia te da la hora.
1: 9:58.
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0: Radio Galicia te da la hora.
1: 10 y 27.
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0: Radio Caricia te da la hora. 11 y 5 minutos.
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0: Radio Galicia te da la hora.
1: 11 y 29.
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0: Radio Galicia te da la hora. 11:59.
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0: Radio Galicia te da la hora.
1: 12 y 29.
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0: En Radio Caricia, esta es la hora exacta. Una en punto.
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1: 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Radio Galicia te da la hora. 1:30.
3: Radio Galicia.
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0: Radio Galicia te da la hora. 1:58.
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0: Radio Galicia te da la hora. 2:30.
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0: Radio Caricia te da la hora. 2:59.
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0: Radio Galicia te da la hora. 3:30.
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0: Radio Galicia te da la hora. 3:59.
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0: Radio Galicia te da la hora. 4:31.
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0: Son las 4 de la tarde con 51 minutos, 4:51 en Caricia.

0: 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Es la temperatura de la hora. 35 grados centígrados. Esto fue la temperatura de la hora. 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

0: Radio Caricia te da la hora.
1: 5:30.
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0: 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Mañana regresamos 5 en punto de la tarde con...

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0: 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Es de la temperatura de la hora.
4: 28 grados centígrados.
0: Esto fue la temperatura de la hora. 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

0: Radio Caricia te da la hora.
1: 6:30.
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Un abrazo a la gente de Tabalosos, para Carlitos en Tabalosos.

0: 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Esta es la temperatura de la hora.
1: 27 grados centígrados.
0: Esto fue la temperatura de la hora. 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